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1: 8:34
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3: Jorge Quiroz afirmó en Chile Day que fue mal interpretado al hablar de decretos y aclaró que son una herramienta legal junto con gestión y leyes. También defendió la rebaja de impuestos corporativos y llamó a inversionistas a volver a Chile. EFESUR proyecta reanudar este martes el servicio ferroviario por una vía tras el descarrilamiento de un tren de carga en Chiguayante. La empresa informó que ya despejó los carros afectados y continuará reparaciones nocturnas. China busca consolidarse como potencia turística internacional tras la pandemia, apoyada en su enorme mercado interno y nuevas facilidades para visitantes extranjeros. El país amplió exenciones de visa, mejoró pagos digitales y recuperó conexiones aéreas con Europa.
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1: 9:34
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3: Todos los pasajeros del crucero Ondius desembarcaron en Tenerife tras el brote de antivirus. El último grupo fue trasladado al aeropuerto para su repatriación, mientras parte de la tripulación seguirá viaje hacia Países Bajos bajo coordinación sanitaria internacional. Un detective de arte recuperó retrato de una joven, obra robada por los nazis y atribuida a una confiscación de Hermann Göring. La pintura, perteneciente al comerciante judío Jacques Gutsticker, estaba en manos de descendientes de un colaborador de los escuadrones de protección. Senadores de oposición expresaron preocupación por el nuevo reglamento de la ley Uber. Acusan que flexibilizar antigüedad, cilindrada y potencia de vehículos podría aumentar congestión, contaminación y riesgos de accidentes, además de afectar a quienes ya trabajan en transporte de pasajeros.
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0: Libra.
1: Leo. Cancer.
2: Ralph.

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1: 10:34
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3: Más de 60 diputados laboristas pidieron la renuncia del primer ministro británico Keir Starmer tras la dura derrota electoral del partido. 4 parlamentarios dejaron cargos ministeriales y crece la presión interna para convocar primarias en septiembre. La superficie forestal mundial cayó en 41 millones de hectáreas entre 2015 y 2025, según un informe de Naciones Unidas. Sudamérica y África registraron las mayores pérdidas, mientras la agricultura aparece como principal causa de deforestación y degradación. La corporación Villa Grimaldi alertó una crisis financiera por retrasos en la entrega de recursos estatales. El convenio con el Servicio Nacional del Patrimonio sigue en Contraloría y el sitio advierte riesgo de suspender actividades de memoria y educación en derechos humanos.
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1: 11:36
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3: Jorge Quiroz afirmó en Chile Day que fue mal interpretado al hablar de decretos y aclaró que son una herramienta legal junto con gestión y leyes. También defendió la rebaja de impuestos corporativos y llamó a inversionistas a volver a Chile. EFESUR proyecta reanudar este martes el servicio ferroviario por una vía tras el descarrilamiento de un tren de carga en Chiguayante. La empresa informó que ya despejó los carros afectados y continuará reparaciones nocturnas. China busca consolidarse como potencia turística internacional tras la pandemia, apoyada en su enorme mercado interno y nuevas facilidades para visitantes extranjeros. El país amplió exenciones de visa, mejoró pagos digitales y recuperó conexiones aéreas con Europa.
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1: 12:36.
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3: Los últimos 22 pasajeros del crucero MV Ondius serán trasladados juntos a Países Bajos tras el brote de antivirus. La nave seguirá luego hacia Rotterdam con parte de la tripulación mientras aumentan los casos confirmados entre repatriados. Corea del Norte habría incorporado en su constitución una respuesta nuclear automática si Kim Jong-un es asesinado o amenazado. Analistas vinculan la decisión al temor generado por ataques de decapitación contra altos mandos iraníes. El fiscal nacional, Ángel Valencia, insistió en que Chile debe reforzar el control de la frontera norte. Además, pidió prudencia para evaluar medidas recientes del gobierno y defendió reportes semestrales de homicidios por criterios técnicos.
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1: 1:00 a.m. 34 minutos.
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3: Testigos contradijeron la versión de Javier Olivares tras la agresión sufrida en Olmué. Aseguran que el diputado tuvo antes un cruce verbal con tono burlesco y alusiones a Pinochet, lo que habría encendido los ánimos. El gobierno evalúa pausar nuevos traspasos a servicios locales de educación pública pese a restricciones legales. La ministra María Paz Arzola dijo que si un municipio administra bien sus colegios, se cumple el objetivo. El Colegio de Profesores pidió aclaraciones. La familia de Joaquín Lavín León llegó al anexo Capitán Llaver tras su prisión preventiva por presunto fraude al fisco. Asistieron sus padres y Katy Barriga, mencionada en la investigación por eventuales gestiones irregulares en Maipú.
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1: 2:00 a.m. 31 minutos.
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3: Cole Allen, acusado de intentar asesinar a Donald Trump en una gala en Washington, se declaró inocente de 4 cargos federales. La fiscalía sostiene que ingresó armado al hotel y que antes envió un manifiesto contra autoridades del gobierno. La UDI pidió al presidente Kast usar sus facultades para citar al Congreso durante semana distrital si es necesario ante miles de indicaciones opositoras a la ley miscelánea. Acusaron una maniobra obstruccionista para frenar la reforma. Dua Lipa demandó a Samsung en Estados Unidos por presunto uso no autorizado de su imagen en cajas de televisores. La cantante exige al menos 15 millones de dólares, acusa explotación comercial de su identidad y pide bloquear nuevos usos.
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1: 3 de la madrugada, 31 minutos.
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3: Alcaldes metropolitanos llegaron a La Moneda con un ataúd simbólico para rechazar recortes que acusan afectarían la salud primaria. Pidieron frenar rebajas en programas, transparentar el cálculo per cápita y evitar impactos en medicamentos, salud mental y cuidados paliativos. Bolivia inició el juicio contra Evo Morales por presunta trata agravada de personas vinculada a una supuesta relación con una menor durante su mandato. Su defensa anunció que no asistirá, acusando falta de notificación formal y persecución política. El gobierno reportó 21 homicidios consumados entre el 4 y el 10 de mayo, dos más que en igual semana de 2025. En lo que va del año, suma 343 víctimas, una baja de 10% frente al año anterior.
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1: 4 de la madrugada, 34 minutos.
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3: Un periodista de Fox News aseguró que Donald Trump le dijo estar considerando seriamente convertir a Venezuela en el estado 51 de Estados Unidos. La idea se suma a publicaciones previas del mandatario marcadas por bromas e imágenes editadas. José Antonio Kast hizo un balance positivo de sus primeros 2 meses de gobierno y aseguró que van por muy buen camino. En medio de críticas y descoordinaciones, pidió a sus ministros preparar la cuenta pública del 1 de junio. Pedro Natto renunció como secretario ejecutivo de la Comisión Verdad y Niñez apenas una semana después de asumir. El Ministerio de Justicia nombró como subrogante a Felipe Téllez y aseguró continuidad para las escuchas agendadas en mayo.
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1: 5:31
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3: Jorge Quiroz afirmó en Chile Day que fue mal interpretado al hablar de decretos y aclaró que son una herramienta legal junto con gestión y leyes. También defendió la rebaja de impuestos corporativos y llamó a inversionistas a volver a Chile. EFESUR proyecta reanudar este martes el servicio ferroviario por una vía tras el descarrilamiento de un tren de carga en Chiguayante. La empresa informó que ya despejó los carros afectados y continuará reparaciones nocturnas. China busca consolidarse como potencia turística internacional tras la pandemia, apoyada en su enorme mercado interno y nuevas facilidades para visitantes extranjeros. El país amplió exenciones de visa, mejoró pagos digitales y recuperó conexiones aéreas con Europa.
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1: 6:34
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3: Todos los pasajeros del crucero Ondius desembarcaron en Tenerife tras el brote de antivirus. El último grupo fue trasladado al aeropuerto para su repatriación, mientras parte de la tripulación seguirá viaje hacia Países Bajos bajo coordinación sanitaria internacional. Un detective de arte recuperó retrato de una joven, obra robada por los nazis y atribuida a una confiscación de Hermann Göring. La pintura, perteneciente al comerciante judío Jacques Gutsticker, estaba en manos de descendientes de un colaborador de los escuadrones de protección. Senadores de oposición expresaron preocupación por el nuevo reglamento de la ley Uber. Acusan que flexibilizar antigüedad, cilindrada y potencia de vehículos podría aumentar congestión, contaminación y riesgos de accidentes, además de afectar a quienes ya trabajan en transporte de pasajeros.
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1: 7:35
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3: Más de 60 diputados laboristas pidieron la renuncia del primer ministro británico Keir Starmer tras la dura derrota electoral del partido. Cuatro parlamentarios dejaron cargos ministeriales y crece la presión interna para convocar primarias en septiembre. La superficie forestal mundial cayó en 41 millones de hectáreas entre 2015 y 2025, según un informe de Naciones Unidas. Sudamérica y África registraron las mayores pérdidas, mientras la agricultura aparece como principal causa de deforestación y degradación. La corporación Villa Grimaldi alertó una crisis financiera por retrasos en la entrega de recursos estatales. El convenio con el Servicio Nacional del Patrimonio sigue en Contraloría y el sitio advierte riesgo de suspender actividades de memoria y educación en derechos humanos.
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1: 8:33 a.m.
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3: Hola, soy Fernando Paulsen y junto a CNN Chile les doy la bienvenida a esta edición informativa. La ministra Mara Cedini defendió los primeros 60 días del gobierno de Kast y afirmó que están corrigiendo el rumbo. Destacó cifras en seguridad, migración, inversión y salud y criticó al Partido Comunista por llamar a movilizaciones contra la ley de reconstrucción. El dólar subió hasta 898 pesos y quedó cerca de los 900 tras el rechazo de Trump a la propuesta de paz iraní. El IPSA retrocedió levemente, mientras Wall Street cerró con alzas moderadas pese a la tensión geopolítica. Alexis Sánchez dedicó mensajes a Alexandra Litvinova en su primer día de la madre juntos tras el nacimiento de su hija Bella. También saludó a su madre, Martina Sánchez, mientras los medios destacan buen rendimiento deportivo con Sevilla.
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2: Ya, comenzamos la conexión informativa con las provincias de Huasco, El Quilimarí y Choapa. Hasta el mediodía la acompañamos con lo que ocurre acá en la región de Coquimbo a través de Primera Ruta. El saludo cordial de buenos días en este día martes 12 de mayo para la 90.3 en Huasco, Freirina y Puerta Sur de la región de Atacama. También estamos en la 88.7, Puerta Norte de la región de Coquimbo, completita. Desde la comuna de La Higuera hacia el sur. También estamos en el 94.9 en el Valle de Elqui, Vicuña, Paihuano y sus alrededores. 100.3 en la comuna de Río Hurtado. Saludamos a Ovalle por el 94.3. Estamos en Montepatria, Punitaqui con Barbalá 106.1. En Canela por la 89.3. En Los Vilos, Pichidangui, Quilimarí y Puerta Sur de la región de Coquimbo por la 89.7. En Guangualí 105.9, también en nuestra señal digital en radiorutanorte.cl. Calentamos motores con buena música a las 9 de la mañana con 11 minutos. Y al regreso comenzamos la revisión informativa aquí en Ruta Norte.

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1: De vuelta son las 9 de la mañana con 15 minutos y nos quedamos en la comuna de Combarbalá porque el INDAP entregó recursos mediante el componente capital de trabajo que benefició a 540 participantes de los programas PRODESAL o PADIS para enfrentar el incremento de los costos de producción. Conozcamos más detalles en el informe del periodista Luis Rivera.
2: Con la visita a la localidad de El Maray y los callejones de Cocotí 18, el Instituto de Desarrollo Agropecuario INDAP concretó en Combarbalá el hito de entrega del componente capital de trabajo. Es un incentivo económico de 200.000 pesos por beneficiado y se enmarca en el Programa de Desarrollo Local PRODESAL y en el Programa Agropecuario para el Desarrollo Integral de los Pequeños Campesinos del Secano de la Región de Coquimbo, PADIS, de INDAP. Su propósito es la adquisición de insumos agrícolas, como fertilizantes, semillas, entre otros, y o pecuarios, como alimentación animal, vacunas, antiparasitarios, entre otros. Alejandro Talamilla es de El Maray y se dedica a los rubros caprino y hortalizas bajo plástico y al aire libre. Recibió dicho apoyo y detalló lo siguiente.
3: Muy bueno que te visiten, si al final que te vean en terreno lo que estás haciendo, impecable. Capital de trabajo, buen apoyo, porque se necesita justo a tiempo. Yo lo utilicé, compré grano, compré 16 sacos de maíz, me gasto un saco a la semana, tengo para pasar el invierno.
2: Por su parte, Mayra Maya de los callejones de Cocotí 18 también obtuvo el capital de trabajo. Su producción principal es lechuga hidropónica y secundariamente huevos.
4: Bueno, yo trabajo principalmente el tema de hidroponía, que llevo más de 2 años ya trabajándolo. Me ha resultado bastante bien. Y el capital de trabajo, INDAP, viene a ayudarnos también en la compra de semilla. Es una gran ayuda que nos está dando INDAP.
2: En Combarbalá son 540 usuarios o usuarias de INDAP los beneficiados, lo que representa un monto total de 108 millones de pesos. El director regional subrogante de INDAP, Jaime Miño, abordó la relevancia de llegar con capital de trabajo a un importante número de habitantes del mundo rural de la comuna de Combarbalá.
5: Podrán enfrentar de mejor manera el incremento actual en los costos de producción, lo que sin duda es de gran ayuda y además viene a complementar la asesoría y las inversiones que efectuamos constantemente mediante los programas PRODESAL y PADIS. Este mismo despliegue estamos realizándolo por toda la región de Coquimbo y nos permitirá llegar a un total de 4.812 usuarios y usuarias con un monto superior a los 962 millones de pesos.
2: Igualmente, el Seremi de Agricultura Vicente Cortés se refirió a la jornada efectuada por INDAP en Combarbalá.
6: Marcar el hito de entrega del capital de trabajo en Combarbalá, pero también para propiciar un espacio de conversación. En él nos comentaron lo importante que es el apoyo de INDAP y mostraron su trabajo y la realidad a la que se enfrentan día a día. De esta manera, desde el Ministerio de Agricultura, en conjunto con INDAP y la Municipalidad de Combarbalá, podemos ir viendo lo que se debe priorizar, para así seguir fortaleciendo el trabajo que se lleva a cabo en la agricultura familiar campesina de la comuna.
2: Cabe señalar que los programas PRODESAL y PADIS son ejecutados en convenio entre INDAP y en esta ocasión con la Municipalidad de Combarbalá. Sobre la jornada efectuada en la comuna, su alcaldesa Marta Angélica Carvajal comentó lo siguiente.
7: La agricultura familiar campesina de Combarbalá tiene enormes desafíos. Por eso es que es muy relevante el trabajo que realizó en esta ocasión INDAP, ya que con los recursos dispuestos mediante el capital de trabajo, se busca que los beneficiarios y las beneficiarias, que en Combarbalá son 540, puedan enfrentar de mejor manera el incremento actual en los costos de producción.
2: A nivel de la provincia de Limarí, en total son 1.660 los usuarios o usuarias de INDAP beneficiados con el capital de trabajo, lo que corresponde a un monto de 332 millones de pesos. Desde INDAP informó el periodista Luis Rivera.
1: Muchas gracias, Luis, por ese reporte desde la comuna de Combarbalá, con este apoyo que entrega el INDAP. Ya son las 9:20 de esta mañana de martes 12 de mayo. Nos vamos a la música en breve. Continuamos revisando más informaciones de impacto regional aquí en Primera Ruta.

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1: 9:27, comienza la construcción de 140 viviendas del proyecto Mejor Vida en Ovalle. Así es, un total de 140 familias de la capital provincial del Limarí dieron inicio a la construcción del proyecto habitacional Mejor Vida en el sector La Chimba, gracias a una inversión conjunta de 11.000 millones de pesos entre el Ministerio de Vivienda y Urbanismo y el Gobierno Regional. Las viviendas de entre 53 y 63 metros cuadrados contarán con 2 y 3 dormitorios, además de unidades adaptadas para personas con movilidad reducida y adultos mayores. La ceremonia incluyó la entrega de subsidios habitacionales del Fondo Solidario de Elección de Vivienda, marcando el inicio de una obra largamente esperada por las familias beneficiadas. Desde el comité destacaron que el proyecto representa años de esfuerzo y organización comunitaria para acceder a la vivienda propia. El proyecto contempla además urbanización, áreas verdes y equipamiento comunitario. En este conjunto se suma también el proyecto Santa Elena, que ya presenta un 30% de avance y también considera otras 140 viviendas en el mismo sector, en La Chimba, consolidando así un importante polo habitacional para la comuna de Ovalle. Se lo comentamos a través del 94.3 con buena música. Estamos en Primera Ruta.
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1: 9:32 a.m.
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3: Hola, ¿qué tal? Soy Fernando Paulsen y junto a CNN Chile presentamos las principales noticias. El Instituto de Salud Pública ordenó retirar lotes del medicamento Licedia Solución Oral, usado para tratar epilepsia, por fallas en el sellado de algunos envases. La alerta afecta series específicas con vencimientos entre 2027 y 2028. El proyecto de reconstrucción nacional recibió cerca de 400 indicaciones antes del cierre del plazo. La diputada Sandra Parisi presentó 130 propuestas, mientras el oficialismo acusó a la oposición de intentar obstruir el avance de la iniciativa. El gobierno informó 343 homicidios consumados en lo que va de 2026, un 10% menos que en igual periodo de 2025. Sin embargo, durante la última semana se registraron 21 víctimas, dos más que el año anterior.
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1: Nos quedamos en la comuna de Paihuara a esta hora de la mañana porque hay fiesta del pisco, sí, celebración del Día Nacional del Pisco. En una conferencia de prensa desarrollada en el patio colonial del municipio de La Serena, el municipio de Paihuano, encabezado por el alcalde Hernán Ahumada, junto a otras autoridades y representantes del rubro pisquero, realizaron el lanzamiento de lo que será este próximo sábado 16 de mayo, en la localidad de Pisco Elqui, la celebración del Día Nacional del Pisco. Tenemos más detalles junto a Javier Ramírez.
2: Muchas gracias, contarles de que con una exitosa actividad realizada este lunes en la ciudad de La Serena, se llevó a cabo el lanzamiento oficial a la tradicional fiesta del Pisco, evento que se desarrollará este día sábado 16 de mayo, desde las 11 horas hasta las 21 horas 9 de la noche en el espacio Control Pisquero en Pisco Elqui. La ceremonia contó con la presencia de diversas autoridades regionales y comunales, entre ellas el alcalde de Paihuano, Hernán Ahumada, el gobernador regional de Coquimbo, Cristóbal Julia de la Vega, productores pisqueros y destacados representantes del sector turístico y pisquero, quienes valoraron la importancia de seguir fortaleciendo este tipo de actividades que impulsan el turismo, la economía local y las tradiciones del Valle del Elqui. Durante la jornada se destacó que esta fiesta busca transformarse en uno de los panoramas más importantes de la región de Coquimbo, con gastronomía típica, degustaciones pisqueras, emprendimiento local, artesanía, música en vivo y una amplia parrilla de artistas para toda la familia. El alcalde de Paihuano, Hernán Ahumada, extendió una cordial invitación a vecinos y turistas a participar de este evento.
3: Muy importante este día porque el pisco nació en Chile para el mundo en la comuna de Paihuano. Recordemos que uno de los vestigios más antiguos encontrados en el año 1733 en la Hacienda La Torre, en el Valle del Elqui, la comuna de Paihuano. Y desde ahí, por lo menos desde que soy alcalde hace 10 años atrás, hemos destacado nuestro destilado nacional como corresponde. Hay que apoyar la industria pisquera porque lo que ustedes ven acá viene una botella con el destilado. Pero para llegar a eso hay un proceso previo que cuesta a nuestros agricultores, a nuestros productores, esfuerzo, sacrificio, estar regando la melca a las 5 o 6 de la mañana, a las 3 de la mañana, ya bajo el sol, con el viento, con la lluvia, con todo, para llegar a este proceso final. Por lo tanto, para nosotros como Paihuano es muy importante, sobre todo como recién muy bien lo mencionaba el gobernador, en esta fecha tan importante, se cumplen los 95 años de la denominación de origen y por supuesto los 90 años del nombre Pisco Elqui como localidad. Por lo tanto, todo eso hace un complemento perfecto para celebrarlo como corresponde este día sábado.
4: Alcalde, ¿cuáles serán las principales actividades de este fin de semana?
3: Bueno, vamos a tener, aparte de las 25 pisqueras de la tercera y cuarta región, vamos a tener gastronomía local, vamos a tener artesanía, una parrilla artística desde las 12 y media en adelante hasta las 22 horas, con un humorista a nivel nacional, con artistas locales, con competencias para el público. Todos los años hacemos muchas competencias, concursos, y para finalizar con la presentación de la banda de Sergio Lagos a eso de las 20-30 horas aproximadamente.
4: Usted que está en contacto con los productores pisqueros, ¿cuáles son los desafíos? Hablemos del agua, por ejemplo, la exportación también de estos productos, destacar el pisco en otros lugares, ¿qué nos diría?
3: Sí, mira, más que para el productor, el consejo yo para la ciudadanía, que prefiera el destilado nacional, el pisco. Nuestros agricultores y productores están pasando una situación bastante compleja debido a lo que está pasando a nivel nacional e internacional, debido a la escasez hídrica de la comuna de Paihuano y de la región de Coquimbo. Por lo tanto, yo llamo a las personas que elijan nuestro destilado nacional, que las autoridades cuando viajen, tanto a nivel nacional como internacional, entreguen como un regalo chileno una botella de pisco, como lo hacen en otros países. A veces nosotros viajamos por nuestro trabajo a otras localidades, a otros países, y nos entregan destilados que son parte importante de la identidad local de los países. Por lo tanto, yo pido aquí un apoyo de la ciudadanía en general y del gobierno, de los gobiernos o del Estado chileno para la industria pisquera.
2: Por su parte, el gobernador regional de Coquimbo, Cristóbal Julia de la Vega, también invitó a la comunidad regional a visitar Paihuano y de los diferentes sectores para esta importante actividad. Pasemos a escuchar a continuación a Cristóbal Julia de la Vega, gobernador regional de Coquimbo, quien también manifestó lo siguiente en torno a lo que fue esta importante actividad.
5: Dejar a todos invitados a la comuna de Paihuano a esta gran fiesta del pisco en el sector de Pisco Elqui, donde se celebra, aparte del Día del Pisco, dos también hitos sumamente importantes para esta industria que es propia de nuestra región de Coquimbo. Por un lado son los 95 años de nuestra denominación de origen, que partió el año 1931, pero también lo que son los 90 años desde que Pisco Elqui recibe su nombre, mucho más antiguo, pero a partir de esa fecha recibe su nombre. Van a encontrarse con distintos stands de artesanos del Valle de Elqui y también con toda la muestra de las principales casas pisqueras que están allá en la comuna de Paihuano. Tenemos que defender lo nuestro, tenemos que proteger nuestro patrimonio, nuestra cultura, nuestra identidad, y qué mejor que a través de este destilado. Por lo tanto, todos invitados a partir de muy temprano, toda una jornada, después el alcalde dará detalles de cuáles son las principales actividades, pero todo el día está para disfrutar en familia, en una hermosa comuna y en una hermosa localidad como es Paihuano, para que todos en la región de Coquimbo puedan visitar.
4: ¿Qué significa para la región y para el país la exportación? Económicamente hablando, ¿cómo impacta también el pisco en la producción local y nacional?
5: Bueno, para nosotros es sumamente importante, uno de nuestras exportaciones estrella que tenemos acá en la región de Coquimbo. Se está posicionando fuertemente en los mercados extranjeros europeos, ya está muy metido en el mercado estadounidense. Todavía nos falta mucho, tenemos muchas brechas que derribar. Estamos haciendo un trabajo bien potente con ProChile, con Cernatur, precisamente donde ligamos no solamente lo que es el destilado como un licor, sino que también lo que hay detrás de esto, que la historia y el turismo que atrae lo que es el pisco, las familias, los alambiques, todo lo que es la cultura y la tradición que hay detrás de este braje. Tenemos que seguir trabajando, pero al menos yo tengo la esperanza, y como decía en mi discurso, en que en algún momento el pisco se va a posicionar como corresponde en todo el mercado mundial.
2: La entrada a este evento será completamente gratuita y desde el municipio reiteraron la invitación a disfrutar de esta jornada pensada para toda la familia.
1: Muchas gracias, Javier, por ese reporte desde la comuna de Paihuano y esta invitación para este fin de semana, próximo sábado 16 de mayo, en la localidad de Pisco Elqui, la celebración del Día Nacional del Pisco durante todo el día. Se lo comentamos a través del 94.9, ahí en la comuna de Paihuano.

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1: 10:01 a.m.
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Les comento que la Comisión Nacional de Riego invitó a pequeños agricultores, comunidades agrícolas e indígenas de las regiones de Atacama y Coquimbo a postular al concurso nacional que dispone de 2.200 millones de pesos para financiar proyectos de riego y fortalecer la seguridad hídrica. La convocatoria está dirigida a usuarios de INDAP, organizaciones de pequeños usuarios, comunidades y asociaciones indígenas, además de comunidades agrícolas, pudiendo postular iniciativas de tecnificación de riego, obras de acumulación, conducción, pozos e impulsiones asociadas a sistemas de riego existentes. Desde las seremías de agricultura de Atacama y Coquimbo, destacaron que el objetivo es apoyar a los agricultores afectados por el cambio climático y así mejorar la eficiencia en el uso del agua en el sector agrícola. Las bases ya se encuentran disponibles en el sitio web de la Comisión Nacional de Riego, www.cnr.cop.cl. Las postulaciones deberán realizarse en línea entre el 26 de mayo y el 16 de junio de este año. Y ya lo sabe, el sitio web cnr.gov.cl. Convocatoria abierta de la Comisión Nacional de Riego. Son las 10:22. Continuamos con buenas canciones a través de Ruta Norte FM, desde Huasco y hasta Pichidangui.

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1: 10:32 a.m.
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3: Hola, soy Fernando Poulsen y junto a CNN Chile comenzamos la revisión de las principales noticias. Una mujer de 54 años permanece en riesgo vital tras ser impactada por un objeto metálico en la Ruta 5 Sur, cerca de Puerto Montt. La víctima sufrió graves lesiones cervicales y vasculares y fue intervenida de urgencia. La Liga Nacional de Básquetbol abrió una investigación por los graves incidentes ocurridos en el partido entre Colo-Colo y Boston College. Hubo lanzamiento de objetos desde la tribuna y el equipo visitante debió permanecer más de una hora resguardado. La Corte Suprema acogió una demanda contra Notco por competencia desleal y ordenó modificar el rotulado de Notmilk. La empresa no deberá cambiar el nombre del producto, pero sí eliminar referencias directas o imágenes asociadas a la industria lechera.
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1: 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De vuelta con más informaciones a las 10:42. Les cuento que la región de Coquimbo busca posicionarse como un polo logístico clave para la exportación del cobre argentino. Ante el fuerte crecimiento minero que experimenta la provincia de San Juan, territorio que concentra cerca del 80% de la oferta cuprífera del vecino país. Según proyecciones analizadas por autoridades y representantes del sector productivo, San Juan cuenta con 34 proyectos mineros en distintas etapas de desarrollo y podría alcanzar exportaciones anuales de entre 15.000 y 20.000 millones de dólares hacia el año 2035. En este escenario, actores como Prochile, Sidere y el Ministerio de Minería coincidieron en que la región de Coquimbo posee ventajas estratégicas para transformarse en el principal centro logístico de salida para minerales como el cobre, oro, plata y, otros minerales, destacando la cercanía geográfica, la experiencia minera regional y la capacidad instalada del puerto de Coquimbo. Las autoridades señalaron que el desarrollo de esta integración podría generar nuevas oportunidades de empleo, mayor movimiento portuario y crecimiento para empresas proveedoras de servicios. Sin embargo, advirtieron que uno de los principales desafíos sigue siendo mejorar la conectividad fronteriza, especialmente en el paso Agua Negra y las rutas hacia la cordillera. Desde el Consejo Regional indicaron que esta articulación binacional representa una oportunidad de largo plazo para convertir a la región de Coquimbo en un actor estratégico dentro del futuro corredor minero sudamericano. Te lo comentamos acá en Primera Ruta, siendo las 10:44. Nos vamos a la música, más clásicos en la ruta. Llega el buen Tom Jones.

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1: 10:51, nos quedamos en la comuna de Montepatria y en la fiesta costumbrista de la nuez, ahí en Los Clonquis, que realiza y realza su tradicional producto. Este año el evento vivió su sexta versión, consolidándose como una importante tradición al interior del Valle de Rapel, en la comuna de Los Valles Generosos. Más detalles en el siguiente reporte.
2: La localidad de Los Clonquis en Montepatria se caracteriza por su producción agrícola, especialmente en lo que se refiere a la nuez. Es por esta razón que se impulsó la fiesta costumbrista de la nuez, la que en este 2026 vivió su sexta versión. Fue así como este sábado 9 de mayo, la calle principal de la localidad fue cortada para instalar stands con emprendedores, juegos inflables para los niños y un escenario en donde se desarrolló la ceremonia inaugural y shows artísticos que hicieron bailar y cantar a los asistentes del evento. La organización del evento recae en la Junta de Vecinos de Los Clonquis y en emprendedores de la zona, a lo que se suma el apoyo del municipio de Montepatria, que ha trabajado de manera mancomunada con las distintas comunidades para desarrollar diversas actividades en todo el territorio. La presidenta de la Junta de Vecinos Los Clonquis, María Farías Segovia, destacó la importancia de esta actividad y el esfuerzo que hay detrás de su organización.
3: Es una buena oportunidad para dar realce a esta fiesta de la nuez y darla a conocer también, esta fiesta costumbrista que se hace acá, es como la sexta fiesta costumbrista de la nuez. Este año estuvo difícil por todo el tema de los permisos, todas esas cuestiones, pero nosotros lo organizamos haciendo actividades, cosas para juntar unas monedas para los gastos de esta fiesta. También gracias al municipio también que los apoyan y que ellos también tratan de darnos lo que los apoyarlos lo que más se pueda para poder realizar esta fiesta, por lo cual agradecerle por ese apoyo que ellos nos dan, porque sin ese apoyo nosotros tampoco no podríamos realizar esta fiesta.
2: Palabras similares tuvo uno de los empresarios miembros de Cooperativa Limarín Nuts, Claudio Cabrera, quien junto a los vecinos ha impulsado este tradicional evento al interior del Valle de Rapel.
4: Bueno, nosotros cuando desarrollamos esta fiesta costumbrista, se hizo con la intención de que la cooperativa pudiera acercarse y unirse a su entorno. Donde pertenece hoy la cooperativa es un puente entre lo que es el desarrollo económico productivo de la zona con su comunidad y hoy día también a nivel nacional e internacional. Para los emprendedores, para la gente de la comuna, esta fiesta constituye también un puente para dar a conocer sus productos, su innovación. Puedan también ser parte de este sistema productivo que solamente busca es posicionar a la comuna, resaltar también la parte cultural, sus productos, sus tradiciones, y que también la gente pueda conocer el esfuerzo del productor y la tierra para generar la nuez.
2: Por su parte, la administradora municipal y alcaldesa subrogante, Olga Barraza Cortés, valoró la importancia de que el municipio se haga presente y apoye estas iniciativas comunitarias.
5: Feliz de estar acompañando en esta versión número 6, ¿cierto?, a los vecinos de Los Clonquis, un día de mucha cultura, ¿cierto?, de mucho encuentro familiar y reunirnos en torno a este producto estrella que tiene la localidad de Los Clonquis acá en el río Rapel, que es la nuez. Así que orgulloso la comunidad de poder celebrar, es una fiesta que ha sobrevivido años, ¿cierto?, donde es su sexta versión y estamos muy contentos nosotros como municipio de poder apoyarles y acompañarles en este día.
2: De esta manera, la fiesta costumbrista de la nuez en Los Clonquis se ha consolidado como una importante tradición al interior del Valle de Rapel, dando una oportunidad recreativa a los vecinos del sector y una oportunidad económica para los productores, artesanos y emprendedores de la zona. Desde la comuna de Montepatria, informó el periodista Luciano Alday Villalobos.
1: Muchas gracias, Luciano, por ese reporte desde Los Clonquis, comuna de Montepatria. Se lo comentamos, se lo compartimos a través de la 106.1. Ya faltan 5 minutos para las 11 de la mañana y continuamos con más clásicos en La Ruta.

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1: 11 de la mañana, un minuto.
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1: 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Ya son las 11 de la mañana con 20 minutos, 11 y 20. Les cuento que el plan de alerta oncológica ya ha resuelto casi 2.000 casos acá en la región de Coquimbo. Sí, se trata de un importante avance que registra el plan de alerta oncológica impulsado por el Ministerio de Salud acá en la región de Coquimbo, donde ya se han resuelto 1.950 casos de pacientes que permanecían en listas de espera GES y no GES por cáncer. La iniciativa contempla una inversión nacional superior a los 150 mil millones de pesos y busca entregar atención oportuna a más de 33.000 pacientes en todo el país. Aquí en la región de Coquimbo, el avance alcanza un 76%, beneficiando a 951 pacientes GES y 999 pacientes

actualmente se trabaja en tres etapas de identificación y validación de pacientes, contacto y confirmación diagnóstica y finalmente la resolución de los casos detectados. Para ello, el Ministerio asignó cerca de 4.700 millones de pesos destinados exclusivamente a esta estrategia regional. Las autoridades reiteraron el llamado a la comunidad a mantener actualizados sus datos de contacto en el portal de paciente mediante clave única y recordaron que ante dudas o consultas está disponible el Fono Salud Responde 600-360-7777. Se lo comentamos acá en Primera Ruta con buena música, ya son las 11 de la mañana con 22 minutos. Seguimos con clásicos en La Ruta.

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1: 11:31 a.m.
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3: Hola, soy Fernando Paulsen y junto a CNN Chile revisaremos las noticias del momento. El cobre alcanzó su mayor precio en 3 meses en Londres, impulsado por temores sobre escasez en el suministro global. El retraso en la recuperación de la mina Grasberg y señales desde China reforzaron las expectativas de un mercado más ajustado. 6 representantes del Team Chile clasificaron al US Masters de esquí náutico y wakeboard. Entre ellos destacan Trinidad Espinal, única latinoamericana en slalom, y Martín Lab, primer chileno en llegar a 2 pruebas adultas del torneo. Apoderados y vecinos denunciaron una plaga de ratones junto al Colegio Carlos Cousiño de Valparaíso. Acusan acumulación de basura y riesgos sanitarios, por lo que exigieron medidas urgentes a las autoridades para proteger a la comunidad escolar.
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2: Ya son las 11 de la mañana con 44 minutos. 11:44. Les cuento que descartan caso sospechoso de antivirus en centro de salud en la capital regional. Las autoridades de salud descartaron un caso sospechoso de antivirus detectado en un centro asistencial de La Serena luego de activar los protocolos preventivos establecidos por el Ministerio de Salud. La situación se originó tras la atención de un paciente que manifestó posibles síntomas asociados al virus, lo que obligó a ampliar medidas de vigilancia epidemiológica y también coordinación entre la atención primaria y la Seremi de Salud y el Ministerio. Bueno, sin embargo, tras los exámenes correspondientes, el caso fue descartado. Desde el área de salud comunal, el director Emilio Trujillo explicó que todos los centros de atención primaria cuentan con estrictos protocolos para abordar eventuales casos de antivirus, especialmente cuando existen antecedentes de contacto con roedores silvestres o exposición en sectores rurales. Las autoridades también hicieron un llamado a evitar la difusión de información falsa en redes sociales, enfatizando que Chile mantiene uno de los sistemas de vigilancia y control más rigurosos a nivel internacional frente a esta enfermedad. Asimismo, recordaron que la comunidad debe reforzar medidas preventivas, especialmente durante actividades en zonas rurales o limpieza de espacios cerrados y también deshabilitados o deshabitados. Entre los síntomas de alerta se encuentran fiebre, dolor muscular, cefalea, trastornos gastrointestinales y, bueno, recomendándose acudir rápidamente a un centro de salud ante cualquier sospecha. Ya son las 11 de la mañana con 45 minutos. Nos vamos a la música. Estamos en Primera Ruta.

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1: Nos quedamos en la capital provincial de Limarí y contarles que el municipio de Ovalle confirmó la normalización del servicio de recolección domiciliaria de basura luego de varios días de contingencia provocados por el paro indefinido de trabajadores de la empresa Solo Verde. La paralización afectó tanto a sectores urbanos como rurales de la comuna, generando acumulación de residuos y preocupación entre vecinos. Frente a esta situación, distintos municipios de la región y del país prestaron apoyo logístico y humano para colaborar con labores de limpieza durante la emergencia. Y a través de un comunicado, el municipio informó que el retiro de residuos ya opera con normalidad y que las rutas habilitadas, las rutas hábiles habituales, comenzaron a ejecutarse nuevamente conforme a la programación establecida. Desde la Casa Consistorial agradecieron además la comprensión y colaboración de la comunidad durante los días de contingencia, destacando también el trabajo realizado por equipos municipales y personal de apoyo para enfrentar la situación. Se lo contamos a través de la 94.3 en la comuna de Ovalle con buena música. 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

0: 12 del mediodía en punto, nos vamos. Gracias por la sintonía, nos reencontramos mañana con más informaciones locales y buena música. Usted siga nuestra sintonía, tenemos más informaciones, tenemos nuestra playlist que no para de sonar 24 horas, 7 días a la semana, desde Huasco y hasta Pichidangui. Que esté bien, hasta mañana, chau chau.
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1: 12:33.
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1: 1:36
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3: Nuevos peritajes por la muerte del sargento Javier Figueroa revelaron que la llamada al 133 que originó el procedimiento salió de un celular asociado al propio carabinero. El arma usada fue la de servicio y no hay evidencia de terceros. La Confederación de Estudiantes de Chile convocó a una marcha para este jueves 14 de mayo contra los recortes en educación. La organización llamó a responder con organización, unidad y calle frente a medidas que acusa como precarizadoras. Rafael Araoz renunció como subsecretario de Ciencia tras diferencias con la ministra Jimena Lincolao. Según versiones de prensa, el conflicto surgió por un plan de desvinculaciones en la cartera que Araoz se habría negado a firmar.
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1: 2:32
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3: El cobre alcanzó un nuevo máximo histórico al cerrar en $6.29 la libra en Londres. Pese al impulso del metal, el dólar subió sobre los 901 pesos por fortaleza global de la divisa e inflación mayor a la esperada en Estados Unidos. El diputado Javier Olivares defendió sus ideas de derecha y afirmó que lo peor para un país es el comunismo. También dijo que no se arrepiente de usar capas comparadas con vestimentas de Pinochet, aunque condenó violaciones a los derechos humanos. El alcalde de Independencia, Agustín Iglesias, calificó como patética la protesta de alcaldes opositores con un ataúd en La Moneda por recortes en salud. Acusó doble estándar, recordando ajustes previos durante el gobierno de Gabriel Boric.
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1: 4:31 PM.
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3: Una jueza ecuatoriana fue asesinada a tiros en el puerto de Machala, pese a contar con protección policial por amenazas previas. Mientras autoridades investigan a los responsables en medio de alta violencia criminal, lo que se sabe hasta ahora es que el agente asignado no estaba presente al momento del ataque. La Corte de Apelaciones de Santiago ordenó reabrir la investigación por la muerte de José Toá en 1974. La familia y el Programa de Derechos Humanos sostienen que existen peritajes que atribuyen su muerte a terceros y no a suicidio. Israel ordenó evacuar la ciudad libanesa de Sajmer antes de un nuevo ataque contra Hezbolá. La advertencia ocurre pese al alto el fuego vigente en medio de bombardeos y denuncias de violaciones reiteradas del acuerdo.
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0: meses en formalizar estrategias, mientras el Ejecutivo ya ejecuta operativos y acciones concretas. Emmanuel Macron interrumpió una conferencia en Nairobi para exigir silencio al público durante una cumbre franco-africana. Visiblemente molesto, calificó el ruido como una falta de respeto, mientras Francia busca renovar alianzas estratégicas con África.
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1: 6:32
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3: La Universidad de Santiago suspendió clases y actividades tras la muerte de un estudiante de 21 años dentro del campus. La institución cerró sus dependencias en señal de duelo, aunque mantuvo operativos servicios de salud y apoyo psicológico para la comunidad. El juzgado de garantía de Limache dejó en libertad a los dos acusados de agredir al diputado Javier Olivares. Ambos quedaron con firma quincenal y prohibición de acercarse mientras el parlamentario criticó duramente a la fiscalía. Diputados de oposición denunciaron ante Contraloría a la Dirección de Educación Pública por presunta intervención indebida en los servicios locales de educación pública. Acusan que se paralizaron contrataciones y concursos afectando la implementación del nuevo sistema.
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1: 7:34
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3: China prepara el Foro de Cooperación Económica Asia-Pacífico 2026 en Shenzhen, ciudad símbolo de su avance tecnológico. El país busca mostrar innovación, robótica, inteligencia artificial y modernización urbana, sin dejar de destacar su tradición cultural como parte de su proyección global. Lula da Silva recibió a Michelle Bachelet en Brasilia y reiteró su apoyo para que lidere la Secretaría General de la ONU. Destacó su experiencia como expresidenta y exalta comisionada, pese a que Chile retiró oficialmente su respaldo. El subsidio eléctrico abrirá una nueva postulación entre el 26 de mayo y el 5 de junio. El beneficio cubrirá el segundo semestre de 2026 y priorizará hogares vulnerables, personas electrodependientes, cuidadores, adultos mayores y menores de edad.
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